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Que lo que antes dolía mucho y tiene algodones en la esquina, y empieza a ser como una caricia y duele menos.